0: menor votación. Para 2027, en distintas ocasiones se ha solicitado que en aquellos municipios donde nunca ha gobernado una mujer, el Instituto Electoral obligue a los partidos a postular únicamente mujeres.
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2: En operaciones realizadas en los estados de Sinaloa y Michoacán, las fuerzas federales desmantelaron narcolaboratorios, aseguraron sustancias químicas para procesar metanfetaminas y drogas sintéticas, lo cual afectó al crimen organizado con más de 1.400 millones de pesos. El Gabinete de Seguridad del Gobierno Federal informó que en Culiacán, Sinaloa, elementos del ejército mexicano destruyeron dos narcolaboratorios y tres áreas donde se concentraban insumos empleados para la fabricación de metanfetaminas, al tiempo que decomisó 17.000 litros de precursores químicos, en tanto que en Huetamo, Michoacán, personal militar localizó e inhabilitó un sitio utilizado para concentrar materiales relacionados con la elaboración de drogas sintéticas. La Secretaría de Seguridad y Protección Ciudadana señaló que ambas operaciones forman parte de las acciones emprendidas para reducir la capacidad logística y financiera de las organizaciones criminales dedicadas a la producción de narcóticos. Para ABC Noticias, Felipe Barrera Jaramillo desde la Ciudad de México.
1: Deportes.
3: Después de 2 años y 4 meses de su último choque, Monterrey volverá a enfrentar a Lionel Messi, que buscará una venganza, una revancha deportiva de su eliminación que sucedió en la Copa de Campeones de la CONCACAF en el 2024. El segundo partido de la primera fase de esta League's Cup será el escenario del reencuentro, con un Monterrey que se juega la vida y un Inter de Miami que busca el triunfo para clasificar. Su único antecedente fue en esa edición de ese torneo, donde Monterrey venció 5-2 en el global, con una discusión en los vestidores de Miami, y la afición en el Gigante de Acero se hizo presente para abuchear al argentino en ese encuentro. Informó para ABC Deportes Andrés Guerra.
1: Espectáculos.
4: Shakira vuelve a ponerle sabor latino al mundial. La colombiana acaba de estrenar la versión en español de Dai Dai, la canción oficial de la Copa del Mundo 2026, que interpreta junto a Burna Boy. El tema se lanzó originalmente en mayo y fue grabado en 5 idiomas: inglés, español, italiano, francés y japonés. Ahora Shakira sorprende con esta nueva versión completamente en español, justo después de haber llevado la canción a los escenarios del mundial. Además, también fueron lanzados nuevos remix del tema.
5: Ale Burnes para ABC Noticias. 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
0: Redacción y locución, Eduardo Garza.
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lo vamos a poner aquí en la Sabro Party con los Blog DJ. ¿Qué te gustaría escuchar? 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
1: Con el propósito de fortalecer la identidad cultural del estado y promover las tradiciones de la región, la Universidad Autónoma de Nuevo León llevará a cabo la fiesta cultural regional en la Hacienda San Pedro de General Suazua los días 7, 8 y 9 de agosto. La celebración va a reunir a 16 municipios del área metropolitana y del Valle de las Salinas, los cuales participarán con una amplia oferta de actividades culturales, artísticas y gastronómicas que buscan difundir el patrimonio e identidad de la zona norte del país. La coordinadora del Centro de Información de Historia Regional de la Universidad Autónoma de Nuevo León, Dinora Zapata Vázquez, destacó que esta celebración representa uno de los proyectos culturales más importantes para la universidad. Durante los 3 días de actividades, los asistentes podrán disfrutar de exposiciones, presentación de libros, talleres, observaciones astronómicas, espectáculos de música y danza folclórica, función de títeres, muestra gastronómica, entre otras. Uno de los aspectos más relevantes de esta edición será la inauguración del Corredor del Arte Universitario, un espacio permanente que va a exhibir obras de estudiantes de la Universidad Autónoma de Nuevo León que han respondido a diversas convocatorias de los últimos años.
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2: Durante su comparecencia ante el juzgado segundo de distrito en materia penal con sede en el Centro Federal de Readaptación Social número 1, el Altiplano, el exgobernador de Guerrero, Ángel Eladio Aguirre Rivero, fue notificado de los delitos que le imputa la Fiscalía General de la República: desaparición forzada y obstrucción de la justicia. Ello en el caso de la desaparición de 43 estudiantes normalistas de Ayotzinapa. Para tal efecto, la Fiscalía General de la República presentó los elementos de prueba que acreditan la presunta responsabilidad del exmandatario. Al respecto, la presidenta Claudia Sheinbaum aseguró que su gobierno no descansará hasta encontrar la verdad en el caso Ayotzinapa.
3: Voy a poner todo mi esfuerzo, toda mi energía, toda mi voluntad para que así sea. Eso lo saben los padres y las madres. Y lo que sí es muy prometedor de las nuevas investigaciones que se están haciendo es que por lo menos hay más información de la que se tenía hasta septiembre del 2024. Permiten pues ir avanzando.
2: Para ABC Noticias, Felipe Barrera Jaramillo desde la Ciudad de México.
0: Deportes.
4: El dominio de la selección mexicana femenil en Juegos Centroamericanos fue reafirmado en Santo Domingo con el triunfo del equipo de la sub-23 femenil por 4-2 en penales en la final contra Colombia para colgarse su cuarta medalla de oro consecutiva. Para México, esta victoria representa la consolidación de su dominio luego de ganar también en Veracruz en el 2014, en Barranquilla 2018 y San Salvador 2023. Ahora en Santo Domingo levantan el tetra y la medalla de oro en el fútbol femenil las mexicanas. Informó para ABC Deportes Andrés Guerra.
0: Espectáculos.
5: Netflix habría puesto fin a uno de sus proyectos más esperados, el spin-off estadounidense del Juego del Calamar. La serie, que habría sido desarrollada por David Fincher, tenía previsto trasladar el concepto de la exitosa producción coreana en Estados Unidos. De acuerdo con reportes recientes, del proyecto, que llevaría por título Heckler, habría sido cancelado antes de llegar a producción. La noticia sorprende porque la versión estadounidense llevaba varios años en desarrollo y se esperaba que ampliara el universo de la franquicia. Hasta ahora, Netflix no ha confirmado oficialmente la cancelación.
6: Ale Burnes para ABC Noticias. 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
1: Redacción y locución, Eduardo Garza.
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1: Compa Edwin, ¿qué dice mi compa flaco?
2: Dígase bien.
1: Viejo, cánteme.

0: 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Nuestra red de infiltrados informa que la zona metropolitana de Monterrey volvió a colocarse este año como la primera del país en número de accidentes automovilísticos, de acuerdo con las cifras del INEGI, y la historia se ha repetido durante 16 años consecutivos. Parece imposible imaginar que en década y media ningún alcalde y ningún director de tránsito hayan tenido la voluntad y la pericia para plantear una solución de fondo a un problema que provoca miles de muertes al año, dicen los infiltrados. Que la esperanza de que alguno de estos servidores públicos tome conciencia se desvanece al escuchar a la diputada Lorena de la Garza denunciar que ni siquiera se han puesto de acuerdo para homologar sus reglamentos y combatir los mini choques. 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
2: Nuestra red de infiltrados informa que, quien calladito y sin hacer olas, se sigue moviendo es Javier Navarro, el coordinador del Gabinete de Buen Gobierno, pues ayer se inauguró el taller de paradiplomacia y asuntos internacionales en Aula 4 del TEC de Monterrey. Dicen los infiltrados que el también presidente de la Asociación Mexicana de Oficinas de Asuntos Internacionales de los Estados, ofrecerá hoy una rueda de prensa en el lugar, para placearse con el pretexto de este evento, que aborda temas del comercio internacional con Estados Unidos. De acuerdo con los organizadores, la intención del encuentro es hacer que la Secretaría de Relaciones Exteriores y los negociadores mexicanos del T-MEC volteen cada vez más al norte, y específicamente a Nuevo León, cuando se trate de comercio internacional.
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1: Bienvenidos a un nuevo episodio de Ya Oíste. Yo soy Génesis Sainz Silva, un gusto estar con ustedes. Hoy abordaremos un tema que la verdad yo siento que es muy poco conocido, pero que es muy importante hablarlo, y es el embarazo psicológico. Y para ayudarnos a entender qué es, por qué ocurre, cómo se trata, nos acompañan la doctora Diana Bautista Segundo, que es ginecóloga. Mucho gusto, ¿cómo está, doctora?
6: Muy bien, un placer estar con ustedes y muy contenta de hablar de este tema.
1: Uy, se va a poner interesante. Y también tenemos a nuestra queridísima amiga Sharon Paredes. Ella es neuropsicóloga, ya nos ha acompañado en otros podcasts. Bienvenida, ¿cómo estás?
7: Muchas gracias, aquí de vuelta, ya sabes que me encanta estar con ustedes compartiendo conocimientos.
1: Uy, yo soy feliz porque siempre que les digo, cuando iniciamos el podcast, nos desconectamos del mundo y aprendemos. Me gustaría que nos contaran un poquito de qué es en realidad esto.
6: Ok, pues el embarazo psicológico es una condición en donde la mujer cree que está embarazada, pero además tiene síntomas de embarazo. Entonces, dentro de estos síntomas, pues podemos tener congestión mamaria, crecimiento abdominal, sensación de movimientos fetales, puede llegar hasta el punto en que la paciente puede tener contracciones.
1: ¿Qué?
6: Entonces tiene todos los síntomas de una paciente embarazada y hasta muchas veces hasta exacerbados.
7: Otro de los síntomas que comparte la doctora, incluyamos la amenorrea, y es algo muy importante que dice la doctora, no es una cuestión solamente de creerse, porque los síntomas están ahí. Exacto, los síntomas son reales. Entonces estamos hablando no solamente de una cuestión psicológica, no solamente de una cuestión fisiológica, sino también neuroendocrina, ¿no? Porque también tiene que ver los cambios hormonales. Entonces, ¿en qué se presentan estas situaciones? ¿En dónde las podemos ver? En personas, en mujeres que hayan tenido un duelo, por ejemplo, perinatal, postnatal, también en personas que tengan muchos deseos de quedarse embarazada, también se presentan en pérdida de pareja. Pero está muy asociado, ¿verdad?, con esta obsesión, puede llegarse a convertir en una obsesión o también este deseo intenso de estar embarazada, ¿no? Entonces, no solamente en eso, también en personas que incluso tienen miedo de quedarse embarazadas.
1: Creo que he escuchado más esa parte del miedo porque, pues claro, ¿no? O sea, se protegen y todo, pero dices que yo no quiero. Y tantito a lo mejor no vino su periodo porque a lo mejor se estresó de que justo ya dijo ya no, ¿qué acabo de hacer? O el trabajo y no les baja, ¿no? Entonces es como de ya. He escuchado más que es por el miedo que por otra, que es la parte justo del duelo. Eso se me hace muy interesante. O sea, a partir de un duelo, ¿vuelven como esa parte, se activa o cómo es eso?
7: Sí, o sea, digamos que son situaciones o factores de riesgo, y más en una mujer que probablemente, ¿verdad?, tiene un historial para procesar emociones de una manera no confrontativa. ¿Cómo se puede diferenciar? Que en la psicosis, una vez que ya es revelado a través de estudios, ya sea de sangre, ¿no? O también, sí, en este tipo de estudios clínicos en donde ya se le menciona a la mujer, no estás embarazada, cuando es psicosis, a pesar de que me están diciendo la verdad, yo todavía me aferro. Entonces, aquí, por ejemplo, tendría que ver con una cuestión de cómo se conecta con la realidad. Y, por ejemplo, en otras situaciones que no tienen que ver con psicosis, todavía la persona sí mantiene este contacto con la realidad porque llega a cuestionarse. Claro. Y entonces los síntomas que tuve que fueron, entonces puede que se trate de otra cosa, o sea, todavía tengo un cuestionamiento reflexivo.
6: De hecho, la paciente, bueno, hay que diferenciar, hay la paciente que también simula, esa es la paciente que no va a tener síntomas, sino que dice, yo estoy embarazada y me lo estoy inventando, ¿no? Por ciertas cuestiones psicosociales principalmente. Okay. Pero la otra es la que ella cree que sí está embarazada. Y la que, como ya mencionamos, tiene síntomas y que además se hace prueba de embarazo.
1: Esa es la se me vino, qué bueno que lo mencionó, porque se la hace la prueba y sale positiva.
6: Hay cosas que pueden suceder. Una es, la prueba puede salir, tienen falsos positivos. O sea, entonces la prueba confirmatoria es en sangre, es una hormona que se llama gonadotrofina coriónica, fracción beta, okay, que es exclusiva del embarazo y que se va duplicando, triplicando cada 48 a 72 horas. Oh. Sin embargo, lo primero que hace la paciente, pues eso, la mujer, es hacerse una prueba en orina.
1: Claro.
6: ¿Vale? Entonces, pueden haber elevaciones mínimas por la alteración neuroendocrina, pero esa hormona no va a elevarse arriba de 14 miliunidades. O sea, es muy poquito y es poco significativo. Entonces, ¿qué es lo que hacemos nosotros? Tomar esa hormona de control. Ahora, algo importante que tenemos, la presión social. Eso es súper importante, que actualmente muchas de las pacientes, más las que van al instituto, pues están embarazando ya un poquito más grandes, ¿no? Porque ya que tienen una licenciatura, tienen posgrados, maestrías y todo eso. Pero también hace que la gente te diga, oye, ¿y para cuándo?
1: Ya se te fue el tren.
6: Ya se te fue. Yes. O vas a tener alteraciones, o no te vas a poder embarazar. Y fíjate que me he dado cuenta que hay como un piquito, como a partir de los 35 años, que la presión social como que pega todavía mucho más, ¿no? Sí, ¿no? ¿No? De, yo ya tuve tantos, o ya te casaste, o todo eso. Entonces, eso involucra mucho que las mujeres empiecen con este tipo de trastornos.
7: Hay algo importante que me gustaría mencionar, y es que Lice tiene el código mariposa, que justamente este código mariposa se centra en brindarle empáticamente a una mujer que ha pasado por un proceso de duelo peri o postnatal. Y entonces, en ese momento, lo que se recomienda es darle un espacio y también brindarle quizá contención emocional y consejería.
1: El tratamiento que lleva es más parte psicológica, va de la mano con la parte ginecológica. ¿Cómo es ese trabajo en conjunto para ayudar?
7: Es psicológica, o sea, una vez que ya se identificó que no hay un embarazo real, ya es psicológico, y en algunos casos puede ser con tratamiento farmacológico y con el psiquiatra.
6: La paciente tiene un por qué siente esos síntomas, ¿no? No de repente me los inventé.
1: De la nada.
6: Si bien están relacionadas con el deseo de un embarazo, también es cierto que, ejemplo, o sea, tenemos alteraciones en hormonas. Las mujeres nos regimos por hormonas.
1: Sí.
6: Todos nuestros días están regidos por hormonas y de acuerdo a la edad que tenemos, pues es obviamente si se disparan, si bajan, si se alteran y todo eso, ¿no? Yo les digo, es como de repente ir al dentista, ¿no? Pocas veces vas regularmente al dentista, ¿no? Lo mismo, pero cuando vas te encuentras todo lo habido y por haber. Igual sí, con los ginecos, ¿no? Cuando vamos, pues encontramos todas las alteraciones hormonales que puedes llegar a tener y eso lo vinculamos a la síntoma patología que tú tienes, tengas o no un deseo de embarazo.
1: Okay.
6: Entonces, en ese sentido, por ejemplo, muchas mujeres dicen, oye, yo digo que estoy embarazada porque aparte de que no menstruo, pues tengo secreción por el pezón, ¿no? Y tengo salida de leche, ¿no? Lo que llamamos la galactorrea. Pero además yo siento que mis mamas están congestionadas, pero además siento que ya me estoy hiperpigmentando, ¿no? O sea, que me salen las manchitas del embarazo, dichoso melasma. Fíjate, me está creciendo el abdomen, entonces, ¿de dónde me crece el abdomen si no estoy embarazada? Y puede ser esto tan prolongado como el trastorno que tenga cada paciente, ¿no? Porque hay unas que se pueden aventar los 9 meses diciendo que están embarazadas y hasta que ellas puedan aceptar una asesoría por psicología, porque tampoco las podemos obligar a ir.
7: De hecho, pues me gustaría dejar el correo de saludmental@iste.gov.mx si llegan a tener alguna otra duda también al respecto del tema, o bien alguna orientación, pues podemos responderles por correo electrónico.
1: Muchas gracias por acompañarnos en este podcast, en su espacio. Espero que se lo hayan pasado muy bien.
7: Claro, sí, muchísimas gracias a ti por invitarnos.
1: Para la próxima ya vamos a buscar más temas y que nos acompañen en esta mesa de debate. Perfecto, pues, gracias doctora, gracias Sharon y gracias a ustedes por escucharnos hasta este punto. De verdad que el podcast no sería nada sin ustedes. Cambia mucho el escuchar y el tener información. Y pues recuerda que la salud mental también es importante para todos hoy en día. Yo soy Génesis Zaine Silva y fue un gusto estar con ustedes. Nos vemos en un próximo episodio de Chao Oíste. Adiós.
7: Adiós.

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0: Señorita, ¿a la orden la llevo?
1: No, gracias. Estoy esperando al viejo del sombrerón.
0: ¡Uy, Yucuta! ¡No me diga! ¡Qué viejo tan afortunado!
1: ¡Ah! ¡Ahí llegó, Bea!

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0: ver, espérame, Arnulfo. No te adelantes, por favor, Arnulfo. No te vayas a adelantar. Mi gente, muy buenos días. Esto no es grabado. Estoy totalmente en vivo. Y voy a estar contigo hasta el mediodía. Edgar Yescas, el nene. ¡Ah, qué bonita es la vida! ¡Qué bonito! Saludando a toda la raza, 8180101957. Así, para que vean que es en vivo. 9:04. La temperatura en la ciudad de Monterrey de 26 grados. Un cielo nublado, un cielo rico, un clima perfecto para un fin de semana, ¿eh? Para disfrutar el Happy Weekend de la sabrosita. A ver, así, rápido, a ver, ¿quién anda por acá?
1: Buenos días, nene. ¿A poco ya te soltaron?
0: ¿De qué?
1: ¿Dónde te tienen amarrado ayer o qué?
0: No, ¿qué? ¿Quién dijo eso? ¿Amarrado cómo? No, nada de eso. Ayer tuve un día lleno de compromisos, así que aproveché, ¿ok?
1: No, nene. Sí, es grabado, porque son las 9:03 y estamos a 27 grados.
0: un minuto.
2: Buenos días, compadrito nene.
0: Buenos días.
2: Y desde las 5 de la mañana, trabajando en las aplicaciones. Ya desesperado que dieron las 9 para que nos recargara la pila y seguirle. Saluditos y bendiciones, el papá Tochero.
0: Un abrazo al papá Tochero, buenos días.
3: Buenos días, nene. Saludos y bendiciones de parte del Churrias de Santa Catarina.
0: Mi Churrias.
3: Porque es mole de olla.
0: Sí, señor. Un abrazo, mi Churrias. Hoy estuve preguntando por ti en el transcurso de la semana. Ya se me hacía raro que no te reportaras. Pero qué bueno estar de regreso. Me gusta saludar a toda mi gente cuando es la primera hora. Sí, así. Nene, buenos días. Vamos a almorzar. Oye, nene, ya estoy acá, ya trabajando. Oye, desde temprano inicial, 818-01-01-957. Estás disfrutando del Happy Weekend de la Sabrosita 95.7.

0: el nene.
1: Señor, ¿quién anda por acá? Buenos días, saludando a toda mi gente. No, no empiecen a sacar conclusiones del día de ayer. Ahorita les voy a platicar, pero no empiecen a inventar cosas, porque luego así se va. No, es que andaba allá, y es que se lo robaron, y que se lo llevaron. No, nada de eso, ¿eh?
2: Buenos días, mi nene. Disculpa el ruido, porque estoy aquí en la chambita. Gusto saludarte, compadre. ¿A poco estamos en vivo? A ver, ¿qué día es hoy y qué horas son? A ver,
1: estamos en vivo, son las 9:12, ya casi 13, sábado 8 de agosto. ¿Qué onda, güey? ¿Qué onda?
3: Nene, una cancioncita, un fin de semana para abrir la primera, por favor.
1: ¡Órale! De Bronco.
4: ¿Qué onda, nene? Buenos días, otra vez.
5: Rápido, a ver, ¿quién anda por acá?
4: Los fieles de Santa Catarina.
5: Buenos días, nene.
4: Oye, a ver si me pudieses poner unos 5 pesos de mañanitas ahí con tu para.
1: ¡Claro!
4: Ya que hoy estoy cumpliendo mis 36 años.
1: ¡Ándale, carnal!
4: Y ya si me puedes poner alguna cumbita para empezar a bailar desde temprano.
5: Buenos días.
1: Voy a esperar a que me digas tu nombre para poder hacerle una felicitación tal cual te mereces. Así que mándame un mensaje, carnal, porque sí te voy a poner las mañanitas, pero quiero saber tu nombre, ¿ok? ¿Quién anda por acá? Buenos días.
6: Buenos días, mi nene, buenos días. Yo también ando en vivo, compadre, pero porque todavía no me meto. ¡Ánimo!
1: ¿A poco todavía andas de fiesta, güey? ¿Todavía andas de fiesta? No me digas eso. ¿Quién anda por acá? Me tú dices el vato. ¡Échale!
7: Buenos días. Te habla el clon del Ricky Taxi.
1: ¿El qué?
7: Buenos días. Te habla el clon del Ricky Taxi.
1: ¿El clon por qué? Eres otro Ricky Taxi, güey.
8: Nene. Buenos días, mi nene. Excelente sabadito, pura buena vibra y con toda la actitud. Oye, mi nene, ¿por qué no te dejan ese horario entre semana y quitan al monstruo y mandan a Nani también contigo? Se la avientan corrido hasta la hora de la botana. ¿Cómo ves, mi nene?
1: De hecho,
8: ¿te gustaría?
1: Me encantaría.
8: Una buena vibra y excelente sábado para toda la raza.
1: Atención a lo que estás diciendo, güey. Atención a lo que estás diciendo, Mira, escúchenlo nuevamente, por favor. No se te vaya a cumplir el próximo... La próxima semana, güey.
8: Nene, buenos días, mi nene, excelente sabadito, pura buena vibra y con toda la actitud. Oye, mi nene, ¿por qué no te dejan ese horario entre semana y quitan al monstruo y mandan a Nani también contigo? Se la avientan corrido hasta la hora de la botana. ¿Cómo ves, mi nene? ¿Te gustaría? Pura buena vibra y excelente sábado para toda la raza.
1: Aguas con lo que estás pidiendo, güey, cuidado con lo que estás pidiendo,
5: Por acá, buenos días.
9: Buenos días.
10: Jesús Salazar, desde acá de Santa Catarina.
1: ¡Ándale!
10: Gracias, oye, mi nene.
1: ¡Para Chuy Salazar! Muchas felicidades, carnal, que te la pases de lo mejor el día de hoy en tu cumpleaños. Que me envió, güey, lo en sábado. Felicidades a la Chuy. Y ¿sabes qué? Te voy a poner una cumbia, güey. Sí, te voy a poner una cumbia para alegrar esta mañana. De una vez. Es momento de reportarnos al WhatsApp 8980101957. 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

0: Edgar Yesca Serena contigo hasta el mediodía, disfrutando del Happy Weekend, la programación de este fin de semana, el Happy Weekend de la Sabrosita. Oye, sigo saludando a la raza del WhatsApp, ¿eh? Ok, ¿quién anda por acá? Échale.
1: Bueno, nene, como no viniste ayer, vas a tener que venir mañana domingo todo el día.
0: Todo el día. De 9 a 5, de 9 a 5.
2: Buenos días, nene. Bendecido día. Ayer se te extrañó.
0: Gracias, carnal.
2: De 5 a 8. Pues hubo buena programación, pero como que le hizo falta algo ahí, nene. ¿Cómo te quedaría un blog DJ?
0: ¿De qué?
2: Tejanito, compadre. Okay. Para iniciar el sabadito con toda la actitud. Aquí jalando unas aplicaciones. Aquí saludos de tu amigo buen Fabián. Él siempre te escucho, es la primera vez que mando un audio.
0: Bienvenido, carnal.
2: Un saludarte y bendecido día.
0: Como fuiste el primero que pidió un blog DJ, con ese vamos a iniciar en la segunda hora, ¿eh? En punto de las 10 de la mañana, ese blog DJ tejano, pero tejano romántico o como que te gustaría, Fabián. A ver, dime, yo te voy a estar esperando, yo voy a escuchar tu nota de audio, ¿ok?
3: Buenos días, nene. Ahí sí puedes poner un mix de los Cardenales de Nuevo León.
0: ¡Órale!
3: ¿Qué te parece?
0: ¿Te gustaría?
3: Te encantaría.
0: Me fascinaría.
4: Nene, buenos días. La otra semana, el viernes, cumplo años, ahí para que me caigas allá a la casa.
0: ¡Órale!
4: Un ratito, acá estás bien cerquitas.
0: ¿Dónde?
4: Soy el hijo de la señora Yola del Club de las Uvas.
0: Ya, carnal.
4: De ahí de la señora de los pollos. Ahí te mando mensaje, nene, para que caigas ahí el... Creo que lo voy a hacer el sábado.
0: ¡Órale, carnal! No me digas que el 15.
4: Para que haya descontrol, nene.
0: No me digas que es el 15, güey. No es que sea chismoso, pero alguien de aquí, de la estación, se festeja ese día, güey.
5: Buenos días, nene.
0: Buen día.
5: ¿Cómo andamos, precioso?
0: Bien, ¿y tú, carnal?
5: Oye, por la de el sábado de León de Ríos.
0: Ya yo digo otra vez el sábado.
6: ¿Te gustaría?
7: Qué bárbaro, nene. Andas con todo, nene. Quitaste a las peligrosas y ahora vas a quitar al monstruo,
0: no,
7: nene.
0: No, nada de eso.
7: Nene, ánimo.
0: Nada de eso.
8: Buenos días, nene. Buenos días. Ya sabes, aquí Joe Rodríguez reportándonos desde las aplicaciones.
0: Sí, señor.
8: Oye, nene.
0: Mande.
8: Yo coincido con el chavo que acaba de decir ahorita de que saquen al monstruo.
0: No,
8: para. En el horario tú y con Dani.
0: Nada.
8: Ya seguido. Yo siento como que ya el monstruo ya se agrandó mucho, muy prepotente. Ya lo deben de sacar, muy grosero.
0: No.
8: Es mi humilde opinión. Honestamente, yo soy fiel seguidor de La Sabrosita. Los escucho desde las 7 hasta las 10. Pero ya en la hora del monstruo, la verdad, pues sí, me cambio, ando buscando ver qué hay, o simplemente apago la radio. Excelente día, nene.
0: No, mira, el monstruo, la verdad es que es un maestro para hacer radio, güey. Para hacer lo que él hace, güey, necesitas ser muy inteligente o estar loco, güey, la neta. Para hacer personajes, platicar entre los mismos personajes y que sea solamente una persona, o debes de estar muy, muy, muy cuerda, o de plano, pues, estar loco, güey.
9: Buenos días, compadre, nene. Dándole ya las aplicaciones. Ahí de garantía lo que haces y lo que pones.
0: Gracias, carnal.
9: Ayer estuvieron muy buenos los mix. Ahí un saludito, compadre, gracias. Y gracias por insistir. Mil gracias por insistir.
0: Por insistir, dice.
9: ¿Tiene bechito? ¿No? ¿Nada?
0: Oye, saludos. Órale, ¿quién anda por acá? Dice, imaginemos que es una chevelada, es un cafecito.
10: No me digas.
0: A ver.
10: Esa persona que se festeja, digas que es el 15. ¿Es él?
0: Interpreto mi silencio. Oye, por acá dice, feliz cumpleaños para mi niño Matías, cumple sus 6 añitos, gracias a mi padre Dios. ¿Serías tan amable de complacerme con la canción de Agüita de Coco, ya que le gusta mucho? Los escuchamos de la colonia Canteras San Pedro, y muchas gracias y bendiciones. ¿Pero de parte de quién? Es que nada más dice Osil Hernández, ¿así es tu nombre, carnal? Bueno, pues muchas felicidades, y sabes que, a ver, vamos a complacer al cumpleañero. Es... Ahí está. A ver, de una vez. Ahí le va al cumpleañero. Él no quiere mañanitas. Él no quiere mañanitas. Él quiere así esto, pero desde arriba, dice, desde el principio. Muchas felicidades para Matías. 6 añitos. Qué bendición poder celebrar tu cumpleaños. Qué bendición que las nuevas generaciones sigan escuchando radio, ¿eh? Un abrazo para Matías, un abrazo para toda tu familia. Ahí está.

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0: ¿Qué tal, Huaca? Buenos días. Ya las 9:42, ¿eh? Recuerda que la segunda hora es de Blog DJ. Los sábados son de fiesta en la Sabrosita 95.7. La primera hora saludando a toda nuestra gente, ¿ok?
1: ¿Qué ha habido? ¿Qué onda, mi nene?
0: ¿Qué ha habido?
1: ¿Cómo estás, compadre?
0: Bien, ¿y tú?
1: Buenos días. Buenos crudito, días. ¿Qué onda?
0: Para nada.
1: Fíjate que yo nada, nene.
0: ¿Qué?
1: En la madrugada tuve que dejar a mis jefes en el aeropuerto porque se fueron a los Cancunes.
0: Ah,
1: andamos algo desvelados, pero ya andamos jalando. Mi nene,
0: dime.
1: ¿Qué te parecería fondearte, si te acuerdas, la a canción bien. De Jumbo, siento que? ¿Te acuerdas? Sí,
0: claro.
1: ¿Te gustaría?
0: Me
1: y ojalá, mi nene, puedas poner un mixecito para empezar a bailar de JLB, Fito Olivares, todas
0: okay.
1: esas. Ahí, por favor, mi nene, cuídese mucho, nene, y lo que siempre te decimos, gracias por existir.
0: Gracias.
1: Excelente fin, abrazo.
0: Igualmente para ti, carnal.
2: Hola, buenos días, nene, aquí escuchando el Happy Weekend. ¿Qué te parecería algo de Líricos de Terán? Excelente sabadito.
0: Igualmente para ti, te mando un gran abrazo. Ya los vi, traen ganas de bailar.
3: Buenos días, señor nene.
0: Buenos
3: que
0: días.
3: De buenos no tienen nada.
0: ¿Por qué?
3: Porque nos dejaste el día de ayer con programa grabado, nene. Eso no se hace.
0: Hermano.
3: Pasamos un viernes de aburrimiento total. Eso no se hace, nene.
0: Ya les voy a explicar.
3: Días.
0: Les voy a explicar de una vez.
4: Compadrito, nene, yo también apoyo al camarada que dice ya que descanse el monstruo, jubílenlo o algo. Ya le siguen corrido ustedes. Pura felicidad.
0: Ay, que ahí les va, dice, hola, me gustaría pedir un saludo muy especial para mi hijo Matías. Ya lo mandé este. Dice parte de Alejandra, dice que es el mismo Matías o qué. Quiero desearle un feliz cumpleaños y decirle que lo amamos muchísimo, que estamos muy orgullosos de él y que esperamos que tenga un día lleno de alegría y momentos muy bonitos. Este saludo se lo mandaron con mucho amor su mamá Alejandra, papá y su hermanita. ¿Me podrías complacer con la canción del último beso de Sonido Master? Saludos y bendiciones, que tengan un excelente día. Gracias. Oye, ya le mandamos la felicitación y la de agüita de coco a Matías, que se la pase lo mejor, ¿eh? A ver, ¿quién más? Ah, les voy a platicar. Ahí les va. Me asusta, Juanito. Ahí les va. Lo que pasa que tuve un compromiso. ¿Qué andas haciendo? ¿Qué vas a checar?
5: Tú dale.
0: Saluda a la raza primero.
5: Hola, buenos días.
0: Ahí está. Él es Juan Vega, Juanito Vega, que es de los Inges de aquí. No sé qué anda haciendo, pero te siento muy cerca de mí. Les platicaba. Lo que pasa que el día de ayer no vine, pero lo pillé de vacaciones, bonito. Y la gente me está regañando que porque los abandoné el día de ayer. Ahí les va. Les voy a platicar. Tuve una cita con el dentista, por eso, y como estoy aquí casi, pues, la tarde, gracias, bonito, en la tarde, pues, tuve que hacer un espacio. Además, por la noche, tuve evento, fui a trabajar un evento, y además, tuve que ir a comprar algunas cosas que tenía pendientes. Por eso, el día de ayer lo aproveché todo, así completito lo aproveché. Ahí está. ¿Me disculpan? Sí, no vuelve a pasar, les voy a avisar antes de que me vaya a ir o que me vaya de vacaciones o algo, les voy a platicar, ¿ok? Perfecto.
6: Buenos días, nene. Oye, debes de avisar que no vas a venir porque luego uno lo agarras así imprevisto y uno acostumbrado a ti, pues imagínate.
0: Ya, hombre, ya no me regañen.
6: Ahí te encargo un tejanito.
0: Órale, ya les expliqué, ya no me regañen, por favor.
7: Buenos días, mi nene, buenos días. Reportándome aquí apenas yendo hacia el jale. Hacia la zona sur de Monterrey.
0: Dijo, entro a las 8, ¿no?
7: ¿Te parece si me podrías complacer, nene, con una canción de los Ramones de Nuevo León?
0: Órale.
7: La que tú quieras. Muchas gracias.
0: Que ya de Ramoncitos.
7: Sábado. Saludos para todos.
0: Ya de Ramoncitos no tienen absolutamente nada, ¿verdad?
8: Oye, nene.
0: Mande.
8: Ayer la presidenta
0: ajá.
8: mandó un mensaje a Nani.
0: Ok.
8: Oye, se puso más nerviosa al mandarle mensaje a Nani que a ti, compadre. No es que yo sea chismoso.
0: No, es que yo sea
8: comunicativo. Aguas con eso. Aguas.
0: Bueno, entonces me disculpan o no. Ya se está acercando la segunda hora para los Blog DJ. Recuerda que los sábados también son de fiesta en la Sabrosita 95.7. Edgar Yescas, el nene. Happy Weekend. Tal vez.

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0: Me gustaría, tal vez acá en Premiere o en digital, güey, una sección así con este tipo de canciones, güey. Son las canciones con las que yo crecí. Estas canciones las empecé a escuchar por mi carnal Ociel, Me gusta, los sábados, ya que tengo un poquito más de libertad, un poquito de oportunidad, me gusta fondearme con este tipo de música. Oye, seguimos hablando de la raza del WhatsApp. Gracias a toda la raza que se hace presente,
1: Nene, buenos días.
0: Buenos días.
1: Un mix, ¿de Nene, qué? De Norteños Clan.
0: Ok.
1: ¿Cómo ves?
0: ¿Te gustaría?
1: ¿Te gustaría?
0: Me encantaría, me fascinaría.
2: Nene, Nene, buenos días. Oye, es apenas escuchándote. Voy saliendo de mi casa y esperando mi camión y escucho que ayer no viniste.
0: No, qué resto.
2: Pero bueno, hay que echarle ganas como quiera, ¿verdad? Oye, ahí ponte un blogcito de cumbias norteñas. Traileros, pues sí, unas norteñitas, pero que sean cumbias.
0: Órale.
2: Para iniciar el sabadito. Saluditos y muy buenos días.
0: Igualmente para ti, mucho éxito en tu trabajo, carnal,
2: Buenos días, Nene. Oye, ahí de canciones de prepa, a ver si puedes poner algo de perfecto.
0: Yo sabía que iban a pedir algo así.
3: Buenos días.
0: Hola.
3: Nene, sí, la verdad, todos son muy buenos. El monstruo se la rifa.
0: Sí, sí.
3: Y es buenísimo en lo que hace. Obviamente todos. Y en lo personal a mí me gusta toda la programación así como está. La disfrutamos bastante. Muchas felicidades a todos.
0: Sí, porque mira, todos tenemos diferente personalidad, todos somos diferente tipo de locutores y hay que hacer un equilibrio de entre lo que hace uno, lo que hace otro. Por algo estamos en lo más arriba del rating, ¿eh? Y no es mentira. Aunque unos andan ahí diciendo, no, lo real, lo verdadero, sin arreglos, sin nada, es la sabrosita.
4: Mi Nene de Oro, buenos días, mi Nene.
0: Buen día.
4: Mi Nene,
0: mande.
4: Un mixecito, mi Nene. Algo de ska, Caligari.
0: Sí, pues.
4: Inspector. Échame la mano, mi Nene, por
0: el
4: favor.
0: El siguiente.
4: Empezar este sabadito bonito. Y hoy pega la raya, mi Nene.
0: Sí, ojalá.
4: Si quiere.
0: Ah, listos, oye, Nene. Hablando de eso, de lo del tema de Rayados, del Inter de Miami, estaba viendo en las noticias que falleció el papá de Lionel Messi. Así que lo más seguro, bueno, al menos en mi pensar, cada cabeza es un mundo diferente, pero tal vez no vaya a jugar Messi, por esa situación.
5: Oye, mi Nene, ¿por qué tuviste que pedir el viernes? Sabes que los viernes sin de gritito y pedacito no es lo mismo, Nene.
0: ¿Qué te parece?
5: A ver, ahorita de gritito y pedacito en sabadito.
0: Ahí va.
5: ¿Cómo ves?
0: ¿Qué te parece si la tercera hora lo hacemos de gritito y pedacito? Ya que el día de ayer no lo hicimos. De 10 a 11 Block DJ y de 11 a 12 de gritito y pedacito. ¿Qué te parece? ¿Me autorizas?
6: Hola, Nene, buenos días, buen feliz fin de semana.
0: Sí, señor.
6: Oye, a ver si te puedes poner ¿Por qué te vas de Ruth Howard? Ay, ojalá que se pueda. Muchas gracias y que todos tengan un lindo fin de semana.
0: Gracias por tu mensaje, qué bonito que así se deseen entre todos, que tengan un bonito día.
7: Oye, Nene, es que Dani dijo que tú no estabas y que la presidenta de tu club de fans tampoco se estaba reportando que había gato encerrado allí.
0: Cerrado estuvo alguien más, güey.
8: Es todo, Nene, es todo. Entonces ayer fuiste a comprar ya las USB, Nene. ¿Ya para la raza o qué? ¿Cuándo las empiezas a dar o qué? ¿Las USB también?
0: ¡Épale!
9: Nene, te aviso desde ahorita que no tienes permitido vacaciones. No tienes autorizado nada de vacaciones. Porque sin ti no somos nada, gordo.
10: Hola, Nene, buenos días.
0: Buenos días.
10: Oye, ¿te puedo molestar que si me pones las mañanitas?
0: Claro.
10: Para mi hijo Martín, que está cumpliendo sus 15 primaveras.
0: ¡Ándale!
10: Gracias, Nene.
0: Debe ser de la onda medio buchoncilla, ¿verdad? Entonces, ¡para Martín! ¡Para Martín!

0: Felicidades para Martín. Oye, vámonos ya, vámonos a música, güey, de una vez.
1: Nene, qué bueno que descansaste o hiciste tus pendientes, no como otros que no avisan y ponen el programa grabado. No quiero decir

0: de quién se trata, pero es de 3 a 5.
1: ¡A la ma! ¿A poco
0: saludos.
1: Sí? ¿A poco sí? ¿Cuándo fue grabado? No. Normalmente, ahí les va también. Es que a mí me gusta explicar todo, aunque me digan, tú no tienes por qué dar explicaciones. Sí, sí tengo que dar explicaciones. Normalmente, cuando el Tracatraca no viene a canciones de sábado, es cuando yo entro de 4 a 7. Pero es muy raro, ¿eh? O más bien, nunca. Yo en lo que tengo aquí nunca me da. Al menos que me dé cuenta que se ha grabado, no, ¿eh? Cuando está él, sí es en vivo. Cuando no está, es cuando entro yo de 4 a 7. Así.
2: Sí, sí pasaste mi audio, no sí. Lo escuché.
1: Sí, güey.
2: Que traía pasaje y le bajé.
1: Así. Sí, que vas a cumplir años el próximo viernes y te vas a festejar el sábado. Sí lo pasé, carnal, pero le estaba... Bueno, ya, mucha explicación, hombre.
3: Hola, nene. Escuchando a La Sabrosita desde Guadalupe.
1: ¡Órale! Un abrazo, ¿sabes qué? Ya vámonos a música, son las 10 de la mañana en punto. Y ya es la segunda hora del Happy Weekend que Lene te acompaña, porque los sábados también son de fiesta. Regresando, vamos a complacer con los Block DJ que tú quieres escuchar. Yo soy Edgar Yescas, Lene, y contigo por La Sabrosita 95.7.

0: 10 con 8. Oye, vamos a escuchar esta nota de audio. Tengo bastantes, pero estas últimas, ¿ok? Ya para empezar con los Block DJ.
1: Hola, mi nene, ¿cómo estás? Buenos días. Aquí saludando de tu amigo Peter. Oye,
0: dímelo.
1: ¿Me puedes complacer ahí con un mixecito que traigo una rolita, algo así como reliquia? Hay una canción que se llama Aún te amo.
0: Aún
1: es algo que
0: te
1: tengas
0: amo
1: ahí de mix que la lleve.
0: Ok.
1: Ahí, un mix de prepa, un mix de facu, algo así por
0: mix,
1: el estilo.
0: Mix,
1: ¿vale?
0: Sí,
1: saludos y excelente fin de semana, mi nene.
0: Igual para ti, carnal, ¿eh? Te mando.
1: Me encantaría.
0: Me encantaría. Me fascinaría.
2: Ok, nene, buen día, buen día. Un bloquecito.
0: Ok.
2: DJ. Así de.
0: ¿De qué?
2: Saxifito Olivares.
0: Ah, me.
2: Para prender el día.
0: Órale, mira. Ahí te va, ahí te va. El primero va a ser el tejano que estaban pidiendo. El primer audio que llegó en la mañana. El segundo va a ser ese. De cumbias con sax, ¿ok?
3: ¿Qué onda, nene? Buenos días. Excelente día, mi nene. Un fuerte abrazo, la verdad.
4: Cerrado estuvo alguien más, güey.
3: Nos da mucha alegría. Bueno, en lo personal, una alegría. Nos entusiasman y nos entretienen de lo mejor. Un mixito estaría bien, un norteño clasicón, Ramón Ayala, Invasores. Norteño pesado.
0: Órale, acá el norteñote.
5: Ahí en la sabrosita no acostumbran poner programas grabados. De hecho, yo le dije al marrano, cuerpo de capibara, de perro embarado, sin desparasitar, que se quedara hasta las 8 para cubrirte y no quiso.
0: Qué bueno que lo quieres mucho, güey. Qué bueno que lo quieres.
3: Qué grande, buenos días, buenos días, buenos días. Una complacencia, ¿no?
0: A ver.
3: Cabo cumbia. Qué caballito.
0: Órale.
3: Y rey hermoso.
0: Dímelo.
3: Entiéndanos, rey hermoso. No entiendes la magnitud, el beneficio. O la solución que nos das a nosotros que estamos en el tráfico pesado en la tarde. O sea, la terapia que andas manejando es increíblemente alivianadora para nosotros. En los mixesazos, haces que en 3 horitas, mira, que son las horas muy pesadas en la tarde con el sol, tráfico y da, da, da. Mira, haces que fluya uno, entonces como uno te extraña cuando no viene.
0: Gracias,
3: hermano. No es por tóxicos, te necesitamos. Te necesitamos.
0: Ojalá estuvieran escuchando mis jefes, ojalá estuvieran escuchando.
6: Hola, buenos días, nene.
0: Buen día, buen
6: día. Un saludo cordial desde Saltillo, Coahuila. Ahí sí te puedes poner un mix de country music. Sí puedes ponernos en el sábado de fiesta. Un saludo cordial desde Saltillo, Coahuila.
0: Órale, un abrazo hasta Saltillo. ¿Sabes qué? Déjeme, voy a mandar la solicitud de poder poner ese blog DJ de country, ¿eh? Aunque sea uno pequeñito, ¿eh? Pero yo creo que sí. Yo creo que sí aplica para hoy, ¿eh? Échale.
7: Okay. Mi compadre nene, buen día, buen día. Qué alegría y qué gusto prender la radio y estés tú. Excelente sabadito, compadre.
0: Gracias.
7: Te mando un fuerte abrazo y
0: dímelo.
7: Presente de una vez para que no se me pase ahí la asistencia. Un abrazo.
0: Agua, sé porque ando checando.
8: Nene,
0: ¿qué onda?
8: Buenos días.
0: Muy
8: Hay una pregunta.
0: ¿Sí?
8: ¿No tienes casa o qué?
0: ¿Por qué?
8: ¿O tu casa es la 90 y...
0: 90 y qué, güey?
8: 5.7.
0: 90 y qué, güey? 90 y qué.
9: Hola, nene.
0: Hola.
9: Estoy aquí de camino a la natación.
0: Ah,
9: y mi mamá quiere que le pongas una cancioncita.
10: La de los mies, sigo pensando en ti.
0: Ok.
9: La de sigo pensando en ti.
0: Gracias.
9: Pónsela. Y nada más, ayer que ya iba a salir de mi campamento, vi 2 venados. Y más tarde vi un oso. Y antier vi otro oso.
0: Pues, ¿dónde estabas?
9: Porque mi campamento está acá arriba en el cerro, acá en la facultad. No,
0: ella.
9: De camino a la natación.
0: Ella les digo que es la mini toxiquilla. La mini tóxica, la vez pasada me mandó audios y me estaba regañando que por qué no ponía sus audios. Y ya la guardamos aquí, la mini tóxica. Mira, ya está grabando otra vez. A ver, la voy a escuchar y luego me voy a ir a Block DJ. Ándale, de una vez.
9: ¡Mire! ¿Qué le pasa? ¡No me exhibas! ¡Mire! ¿Qué le pasa? ¡No me exhibas!
0: Ya ven por qué les digo que hay que cuidar el vocabulario, el hablar en doble sentido, las malas palabras, porque hay muchos niños que nos están escuchando. Y te voy a decir una cosa, ahorita se van a empezar a reportar todos los niños. Yo sé que sí, yo sé que sí. 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

0: señor. Ya estamos de regreso a las 10:31. Estás escuchando la Sabrosita 95.7. Toda la raza que se va conectando. Oye, los que nos van sintonizando, ya estamos en la segunda hora y estamos con los Block DJ. A la raza que tenga oportunidad, estamos en vivo en el TikTok. Sí, ya anda ahí en el TikTok. Me encuentran como Edgar Yescas y el número cero. Si usted quiere ver cómo hacemos aquí radio, cómo estamos en la cabina, bueno, en este momento vaya a las redes sociales. Nos encuentra como Edgar Yescas y el número cero, ¿ok? A ver, ¿quién anda por acá? Buenos días.
1: Hola, nene, buenos Échale. Días. Aquí reportándome. Excelente mañana para todos. Bendiciones. Buen sábado. Y gana la raya.
0: Ojalá, güey. Ojalá.
1: Nos vamos directamente a unas cabañitas allá para la directa.
0: Qué chulada.
1: Ahí, si quieres caer, compadre, te mando lo vi. Y te encargo un blog DJ de puras de prepa, compadre. Okay. Para empezar a agarrar ánimo. Saludito, nene. Y no nos vuelvas a hacer eso de ayer. Por
0: es
1: favor.
0: Que, es que tenía que hacer ese
1: canceladas
0: compromiso,
1: las vacaciones. Voy a hablar con el ta. Para que te cancele todas las vacaciones de aquí a dentro de 2 años.
0: No,
1: saludos y gracias por existir, René.
0: Gracias, carnal, te mando un gran abrazo y ahí que se escuche ahí la familia que va contigo,
2: Nene, nene, buenos días, ¿cómo estás? Bien, hace mucho que no te veo, ya urge que nos veamos.
0: Oye,
2: ya es demasiado tiempo sin estrecharte en mis brazos. Ánimo, mi nene, te mando un abrazo de mi tamaño, con
0: no,
2: vueltas.
0: No me comprometas, Eli dice por acá, hola, nene, hoy saludos a mi compadre chino, Baldo Castillo, que nos está conectado acá en el TikTok. Saludos a toda la raza que ya nos está viendo en el TikTok. Y a los que están en el radio, vénganse al TikTok. Y los del TikTok, vénganse al radio. Dice, saludos desde Houston, Texas, user. Pero, ¿cómo te llamas, carnal? Dime, de una
3: Oye,
0: vez.
3: Mi nene, Mándeme. Es cierto, confirmo lo que dice el camarada.
0: ¿Qué?
3: Ayer la señora presidenta Janet se Ajá. puso muy nerviosa y decía así como que, ¿qué más le digo a Nani? Como si tú estuvieras ahí con ella, mi nene.
0: No me digas
3: La neta,
0: eso.
3: Otra cosa, nene.
0: ¿Qué pasó?
3: Oye, dicen que andabas ayer en la playa, nene, pero con unas truzas, así como el doctor Wagner, así blancas. ¡Qué caray! Y lo del monstruo, banda, el monstruo él mismo lo ha dicho, que lo que hace él es un personaje.
0: Exacto.
3: Es un personaje, su humor negro. Él lo ha dicho muchas veces de que no se claven porque es un personaje. Pero bueno, excelente día, mi nene. Cuídense mucho.
0: Un abrazo, carnal. Dice por acá José Conde, mándale saludos. Dice, mándale saludos a mi compadre Rubén Zacarías del taller de enderezado. ¿En la qué, compadre? Ah, en la Eduardo Caballero. Ahí está, saludos.
4: Nene, nene, te ocupamos en la tarde también. Estamos todos de acuerdo. Necesitamos tu terapia en las tardes, los que andamos aquí manejando. Excelente programa, compadrito. Mucha suerte para todos.
0: Gracias, carnal.
4: Y hoy gana la pandilla del Cerro.
0: Fíjate que ya van varias personas. Les voy a decir algo. Yo no hago un personaje o no hago el radio tratando de ser alguien más. Y ya van varias personas que me dicen que es como una terapia, pero la verdad es que yo lo hago natural. Me sale, lo que hago en radio me sale natural, vaya. No es de que yo quiera inventar algo o fingir algo. Simplemente, pues, me gusta hacer radio. Amo hacer radio y me gusta estar con todos ustedes. Y qué padre que se transmita,
5: Sí, nene, estoy de acuerdo con el señor que te mandó el audio. No, nada más en el tráfico, en las enfermedades. Yo te estoy pasando por una enfermedad. Y me haces el día bien ameno.
0: Gracias, de verdad, gracias por dejarme ser su compañía. Dice por acá, mándale saludos a doña Panchita que nos está escuchando. Saludos del Chachis de San Cristóbal. Saludos, carnal. ¿Quién más anda por acá? Saludos desde Colorines, aquí te escuchamos. Sal de ahí, esa no es tu familia. Sal de ahí, esa no es tu familia.
6: Nene, nene, buenos días, excelente fin de semana. Oye, una cancioncita, la de Agüita Coco, que vengo ahorita aquí con mis sobrinos.
0: O sea, ¡órale! Pero.
6: El viajecito especial. Saludos a todos los de las aplicaciones.
0: Ya salió, carnal, esa también.
7: Hola, nene, ¿cómo estás?
0: Hola.
7: Saludos desde Bustamante. Ponte un mixecito bonito, agradable, bailador, okay, alegre. Porque te estamos escuchando desde acá, andamos en la limpieza y todo eso.
0: Ah, yo pensé saludos. Que andabas en las albercas. Dice por acá, saludos a los panaderos de Tamazopo, San Luis Potosí, mi nene. Saludos desde Taxco Guerrero, familia Rivera Robles. Un abrazo para ustedes. Vámonos, aquí está, audio de la Toxiquilla.
8: Bueno, no sé si recuerdas, pero mi nombre es Gise, porque la vez pasada me confundiste, pero bueno.
0: No.
8: Ya me voy a bajar del carrito porque ya me voy a ir a la natación.
0: Ándale.
8: Yo ya sé nadar. Porque la vez pasada me estaba ahogando en un río.
0: Te mando un gran abrazo. Ya se te quedó como la Toxiquilla. Oye, ¿estás listo para el siguiente Block DJ? Lo prometido es deuda y yo estoy para complacerte, ¿eh? Saludos a Paulita. Dice, te está viendo ahora, dice, esa es la radio, papá. A la hija de mi compadre Toño Mendoza, un abrazo para Paulita. El WhatsApp en cabina 818-0101-957. Vamos a ponerle ambiente, ritmo y sabor, porque los sábados también son de fiesta en la Sabrosita 95.7. Lo que escuches en la Sabroparty, ahora también el fin de semana. La Sabroparty de lunes a viernes de 5 a 8 con Edgar Yescas, el nene que soy yo. Además, estoy en el TikTok en vivo para la raza que quiere ir a vernos. Ahí voy a estar platicando con ustedes. 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

Saludos para Vicente, que también nos está viendo en el TikTok, ¿eh? ¿Y tú dónde andas? Cuéntamelo todo. El Happy Weekend de la Sabrosita 95.7. ¡Qué buen blog, DJ! ¿Querías algo así con sax? Yo estoy para complacer de Edgar Yescas, el nene, en el Happy Weekend de la Sabrosita 95.7.

0: conmigo.
1: Oye, saludos para Alberto, que nos está viendo y escuchando. Dice, Irene, mándame saludos, estoy esperando mis gorditas. ¡Provecho, carnal! Saludos para mí, para mi comadre, Ale Portes. Muy buena voz, muy buena voz. Y ahora en redes, un abrazo para Ale Portes. Yo soy Edgar Yescas, el Nene, contigo hasta el mediodía. Disfrutando del Happy Weekend de la Sabrosita 95.7, Puro ritmo y sabor. ¡Qué bárbaro, qué bárbaro!

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0: Oye, saludos al águila que anda ya en la quinta del mil amores, en Doctor González, a toda la familia también que nos está escuchando y viendo desde Zacatecas para Axel y Vicente. Un abrazo, carnales. A ver, vamos a saludar también a la raza del WhatsApp. ¿Quién anda por acá? Vámonos.
1: ¿Qué tal, güey? Quiero saludar a todos los amigos y a todos los niños que están escuchando la sabrosita con el nene Yescas. ¡Catafísima, güey! ¡Una, dos, tres! ¡Te saludo, Chabelo, desde el más allá!
0: ¡Desde el más allá!
1: ¡Ándale!
0: Saludos a mi compadre Iván Morales, que acá anda en el TikTok, el mojo. Un abrazo, carnal. Oye, ya deberíamos otra vez hacer algo juntos, compadre. Ahí saludos al buen mojo que estuvimos en algunas partes trabajando juntos. Te mando un gran abrazo, carnal. Ahí deberíamos hacer algo juntos. Dice, yo soy Sabro, fans de Closet, nunca envío audios, pero siempre los escucho a todos. Un abrazo. No, Iván, catelos, sí, Iván, catelos. Eso no tienes que andar diciendo, güey. No,
2: hombre, nene, desde las 9:30 te mandé un audio y no me lo puedes poner.
0: ¿Ya lo puse?
2: Quería que me pusieras la de la chica de la boutique, un mixecito de esos.
0: Ya te puse el audio, güey.
3: Oye, gorrito, ¿ya quitaron tu foto de emo? Todavía no.
0: Ya.
3: Que no le he visto.
0: Se burlaron tanto de mí. Se burlaron tanto de mí. Dice, buenos días, saludos desde Altamira, Tamaulipas. Y mi esposa Severa Vázquez, que lo estamos escuchando. Un abrazo, buenos días.
4: ¿Qué onda, mi nene? ¿Cómo andamos? Buenos días. Oye, nene, ponte algo acá de migrantes. Un chito acá de migrantes, de la Fusca. No sé, algo por el estilo. Saludos a la raza, acá andamos ya activados. Hoy tenemos doble jornada. Tenemos Jalito ahorita de climas. Y luego nos vamos a los eventos.
0: ¡Órale!
4: Saludos, buen día. ¿Te gustaría?
0: Me encantaría, me fascinaría. Oye, saludos a mi compadre DJ Jera Pro Monterrey, que ya anda escuchándonos todo el día.
5: Hola, nene.
0: Hola.
5: Un saludo. Aquí Adrián González y Lucía Rincón, escuchándote. Vamos rumbo carretera, aeropuerto. Andamos trabajando en pleno solazo y queremos escuchar La Novia del Pescador, nomás para Conjunto Calima.
0: ¡Órale!
5: Saludos, buen sábado.
0: Dice mi compadre El Güero Wizard, invítame a jugar, compadre. Ya debes de apuntarte, dice. Oye, Chabelo habla como Wisin, el pingüino de Toy Story.
4: Bájale, trabajando desde Cancún, ¿o qué, mi nene? No, no te vas allá en los Cancunes.
0: Para nada.
4: Que traías el calzonzote de Nacho Libre ahí en la playa.
0: Oye, saludos para el señor Javier Gómez, de parte de su hijo Javi, que dice que anda ahí escuchando todo el día. Él ya está por aquel lado de Los Ángeles y siempre tiene su estéreo y su grabadora ahí en el porche de su casa y siempre está escuchando La Sabrosita. Seguramente también anda mi compadre May. Si no es que el día de ayer se desveló,
6: ¿verdad? ¿Qué ha habido, nene? ¿Qué ha habido? Aquí andamos, compadre, al millón, ya con destino para casa, a descansar.
0: Sí, señor.
6: Y a empezar a abrir la primera.
0: Y no queda descansar.
6: Ya puedes poner algo del Tigre Tony Sainz, compadre. ¿Cómo ves? Me gustaría, o te encantaría, compadre.
0: Órale, me encantaría, me fascinaría. Oye, me están pidiendo por acá, dice, ¿me puedes poner la de Solo se vive una vez, de Cali Carranza? Hay canciones.

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0: Buenos días, buen día, más bien dicho. Nene, ¿cómo ves? Un mixecito
1: A
0: de
1: ver.
0: pura reina Tex-Mex.
1: Ajá, sí, teme.
0: ¿Cómo ves?
1: ¿Te
0: ¿Te
1: gusta?
0: gustaría?
1: Me encantaría.
0: Porque a mí también me encantaría. Sí, saluditos, besitos y
1: Gracias.
0: gracias por existir.
1: Gracias por comunicarte. ¿Quién anda por acá? Buenos días.
2: Libre en la playa.
3: Ese es mi nene.
4: Oye,
3: ¿cómo te quedaría un mixecito de Laurita León?
1: Laura León.
3: ¿Cómo te quedaría?
1: ¿Va? ¿Va?
5: Ocupar el nene.
1: Dígame, señor.
5: Solo sé que fue en marzo. ¿Cómo ves? Algo tejanito.
1: Órale.
6: Mi nene de oro, buenos días, mi nene. Compláceme, por favor, con la de Perdóname de los Hunters. Ay, por favor, mi nene, saluditos.
1: ¿Cómo
6: ¿Te
1: no?
6: gustaría?
1: Me
6: A mí
1: encantaría.
6: me encantaría.
1: Saludos a mi compadre Ricky de los Hunters.
7: No, hombre, mi nene, excelente rolita. Esa de Cali Carranza. A mí también me gusta mucho esa rolita. Gracias por ponerla, mi nene. Oye, la toxiquilla esa. Mi niña es igual, nene. Me marca y me marca, pero yo pasaje no le respondo. ¿Y qué crees que hace?
1: Se enoja,
7: Me
1: ¿verdad?
7: bloquea la canija porque no le respondo. Y otra cosa, mi nene, una felicitación para la Conce, porque ella se aventó el programa solita de la botana y le quedó muy bien el programa. De
1: Es
7: hecho,
1: muy buena ella.
7: ¿cómo se llama? La consulta del desastre.
1: Ajá.
7: Estuvo muy chida. Ojalá la haya escuchado porque estuvo muy, muy buena. Y felicidades para la Conce. Ojalá y ahorita llegue a las 12 para seguir escuchándola. Cuídense, mi nene.
1: Ahorita la van a escuchar, claro, porque es muy, pero muy buena ella, ¿eh?
8: Nene, ahí sí se puede una cancioncita a la diabla. Me llamo Alondra.
1: Un saludo para Alondra, la de Javi, ¿o qué?
9: Boludo, a ver si puedes poner vos una música villera, nene. Saludos, boludo, ya es mejor, boludo.
1: Un abrazo, mi buen. Un saludito, bendiciones, que tengas un excelente día. Saludos para Paulino Rivera, DJ Paulino Rivera. Un abrazo, carnal.
10: Mi nene, sabadito de gritito y pedacito, sí, señor.
1: A ver.
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0: Diste para puro ganchado, nene. Ay, ay, ay.
1: Yo les dije que en esta tercera hora vamos a aplicar de gritito y pedacito. Ayer no tuvimos oportunidad, pero hoy sí. La tercera hora, estoy contigo por la Salo 7957. Edgar Quiesques, el nene.

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0: aquí reportándome. Excelente mañana para todos, bendiciones, buen sábado, y gana la raya. Nos vamos directamente a unas cabañitas allá por la derecha.
1: Ahí sí salió, ¿eh?
0: Compadre, te mando lo vi. Y te encargo un blog DJ de puras de prepa, compadre. Para ahí empezar está. A agarrar ánimo. Saludito, nene, y no nos vuelvas a hacer eso de ayer.
1: Lo que pasa que tenía muchos compromisos, güey. Por eso.
2: Dale, nene, bonito fin de semana. De cantada y de gritito.
1: ¿De qué? De gritito y pedacito.
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1: Un abrazo, carnal. Si usted se pregunta cómo le hizo el nene para el día de ayer irse de vacaciones y andar de aquel lado y en todos los compromisos y andar gastando, pues la solución la trae Nani Treviño. Así que vamos con ella. Nani, cuéntamelo todo. ¿Dónde andas? ¿Qué andas haciendo? Y platícales cómo le hizo el nene el día de ayer.
3: Gracias, nene. Oye, pues sí, usted decía, oye, ¿cómo de un día para otro? Nene anda en los Cancunes, nene anda estrenando traje de baño, ¿cómo le hizo? Aquí tengo la respuesta. Buenos días a todos los que nos escuchan ahí en la Sabrosita 95.7. 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
3: 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Continuamos con más allá en la cabina de La Sabrosita 95.7.

0: Nene, nene, ¿cómo estás? Muy buen día. Bendiciones, mis compadres. Tú sabes que se te quiere mucho.
1: Muchas gracias.
0: Postadito y cantadito.
1: A ver, échale.
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1: Un abrazo, carnal, de gritito y pedacito. Es que ayer no hubo, porque ya se dieron cuenta que no estuve.
2: Buenos días, nene, buenos días. Oye, hay un mix de los Mier, de Topaz, de Pegaso.
1: ¡Órale!
2: Ahí, por favor, ¿no te gustaría?
1: Me encantaría, me fascinaría.
2: Y pues un saludito aquí, estamos en el sábado de limpieza aquí en la casa.
1: Sí, señor, un abrazo, carnal.
2: Y todos en equipo apoyando.
1: Excelente, siempre, excelente.
2: Y nene, gracias por existir.
1: Hoy estamos aplicando. Tiene como canción de investigación. Hoy estamos aplicando de gritito y pedacito en la tercera hora. Vamos a investigar. ¿Quién robó el chocolate? Esta es la primera pista. Ahorita regresamos también con Ani Treviño. A ver si.

0: Ya estamos de regreso y claro que también vamos con Nani Treviño, que trae información importante, atención, para este regreso a clases, ¿eh? Vamos contigo, Nani.
1: Gracias, Nene. Buenos días, raza de la Sabrosita 95.7. Hoy váyanse al Facebook. Es más, váyanse en este momento porque me conecto al Facebook de la Sabrosita para que vayan a ver dónde estamos exactamente ubicados y con quién. 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
1: 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Continuamos con más allá en cabina. Me quedo en el Facebook de La Sabrosita.
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1: Y véngase a bailar guapango, mi gente.

0: Adelante, Nani, vamos contigo. Cuéntamelo todo, por favor.
1: Gracias, Nani. 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
1: 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Vamos a continuar con más allá en cabina de La Sabrosita 95.7. Yo soy Dani Treviño, La Conce. 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

0: ¡Oli! Ahí estamos. Buenos días, continuamos a través de la Sabrosita 95.7. 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
2: En donde anda el mesero, que se acerca a la mesa, como no hubo bananas, a ver qué quiere la niña.
3: En un momento continuamos con Dani y el enlace con nuestra gente de Provident. Seguimos saludando a la raza de acá que está en el WhatsApp, ¿eh? A ver, ¿quién anda por acá? Échale.
4: Estoy de acuerdo, 50 y 50, está muy bien, viva la paz.
3: ¿De qué hablas, güey? ¿De qué hablas? A ver, ¿quién anda por acá? Échale.
5: Buenos días, nene, buenos días. Pues para pedir una cancioncita.
3: A ver.
5: Anda, ve y platícale. ¿Cómo es que aprendiste?

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2: Gracias, Nani, gracias. Para que lo escuchen, ahorita termina y se va a venir corriendo para acá, para que estén escuchando todo el día, sintonizando el Happy Weekend de La Sabrosita 95.7. Yo también ya me voy a despedir, mi gente. La invitación para que nos escuches toda la semana, de lunes a viernes, en la botana de 1 a 3, Nani Treviño, la Conce, Edgar Yescas, el N, y en la Sabro Party de 5 a 8. Además, para que vayas a las redes sociales, acabo de subir un videíto ahí para que se vayan a reír un poquito, para que vayan a ver lo que hicimos en la semana en Edgar Yescas, el N en Facebook, Edgar Yescas en Instagram y además el TikTok, que hace rato de ahí anduvimos en vivo. Las redes sociales de La Sabrosita en la página La Sabrosita 95.7 y en Instagram @LaSabrosita_MX. Te deseo que pases un espectacular fin de semana, disfrútalo. Si tomas un poquito, no manejes, toma lo que quieras, haz lo que quieras, pero no manejes. Que pases muy buenas tardes. Bye bye.

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Oye, yo volé. Yo volé, me vine, haz de cuenta, Toretto me queda corto. Pero es que tenía que llegar, es que es sabadito y tú sabes que el sábado con Dani Treviño la Conce significan las consentidas con la Conce. Lo que tú quieres escuchar en este momento, hazlo al 818-0101-957. Mándame tu nota de audio. Las consentidas con la Conce desde ahorita y hasta las 2 de la tarde. Lo que quieres escuchar para irnos ambientando en este sabadito, si estás trabajando en las aplicaciones, si estás trabajando en la gasolinera, en el taller, en el transporte de personal. ¿Tú qué quieres escuchar hoy? Hasta las 2 de la tarde. Ya sabes que los sábados es las consentidas con la Conce. Así que al 818-0101-957. Y esta es mía. Para irnos ambientando en el Happy Weekend de la Sabrosita. Ay, así empezamos. Las consentidas con la Conce a través de la estación que sí la mueve.

0: consentidos con la Conce a través de la Sabrosita 95.7. Échale.
1: Saluditos, saluditos, mi Dani. Aquí reportándose Ernesto Martínez desde la bella ciudad de Oakland, California. Aquí escuchando, como todos los días, a la Sabrosita.
0: Eso, saludos, Ernesto. Muchas gracias.
2: Ándale. Otro, buenas tardes. ¿Me puedes...
0: ¿Qué?
2: Otro, buenas tardes.
0: Yo no soy monstruo. Dijo monstruo, dijo potro.
2: ¿Me puedes complacer una canción de Isaías Lucero?
0: Me ven cara de monstruo a mí. Me parezco. ¡Buenos días! No me sale, no soy yo.
3: Una para con
0: espérame, ya salió Isaías Lucero.
3: Leandro Ríos, hoy la volví a ver. Saludos de parte de Vale Luna, que andamos trabajando.
0: Consentidas con la Conce, 818-0101-957. Yo soy Dani Treviño, la Conce, y te acompaño desde ahorita y hasta las 2 de la tarde a través del Happy Weekend de la Sabrosita 95.

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0: La Sabrosita 95.7, las consentidas con la Conce. Hola, mucho gusto, soy Dani Treviño, la Conce. No soy Milton Landa, el monstruo. No sé de dónde nos parezcamos, pero mucho gusto.
1: Buenos días, Conce Monstre. ¡Ay, Conce Monstre! Ponte lo que quieras.
0: Lo que yo quiera.
2: Nani, las consentidas con la Conce, el Churrias de Santo Domingo. ¿Me puedes poner la de cuánto me cuesta?
0: Uy.
2: El Grupo Torrente. Porfis. Bonito sábado, Dani.
0: Igualmente. ¿Cómo no? Las consentidas con la Conce, 818-0101-957. De aquí hasta las 2 de la tarde te acompaño a través de la estación que sí la mueve.

0: oigan, está lloviendo.
1: Pero ahora con la...
0: O no, estoy loca. Porque hace 10, no, que unos 20 minutos que me metí, estaba el calorón. Está lloviendo. Quedó bien nublado aquí. Como yo no tengo ventanas, ya no tengo ventanas, yo ya no veo nada. Estoy prisionera aquí en la cabina.
2: Nani, Nani, buenas tardes. Saluditos. Oye, una rolita ahí de... No te le ve.
0: Ándale.
2: La de... Cuenta Coco. Movidito. Movidito. Si no, algo de los invasores de... Del recuerdo. Saludos.
0: Te fuiste de polo a polo.
2: Saludos a los compañeros de aplicación.
0: Saludos.
3: ¿Qué tal? ¿Qué tal? Buenas tardes. Tranquilamente nomás saludándolos.
0: Muchas
3: deseándoles
0: gracias.
3: Un excelente fin de semana. Y aquí seguimos escuchando la mejor estación de todo Monterrey, su área metropolitana. Le pese a quien le pese. Saludos, buenas tardes.
0: Igualmente saludos y que soporten.
4: Dani, Dani, las ventanas te las quitaron porque dijo el nene que después mirabas con quién se salía e inventabas chismes.
0: Yo no invento chismes. Yo, chisme es algo que no está confirmado, pero yo digo la verdad. Yo, haz de cuenta, soy como Pati Chapoy. Todo bien, porque me mandas ese tamborileo.
5: Hola, hermosa, ¿te podías poner la rolita de ¿cuál? Sabor de engaño de los cadetes?
0: Híjole. Ahorita nos vamos con lo movidito, pero ¿a poco no se antojan unas de estas? 818-0101-957. Las consentidas con la Conce, con Dani Treviño, la Conce, a través de la estación, que sí la mueve.

0: Las consentidas con la Conce.
1: ¡Hola, Nani!
0: ¡Oli!
1: Oye, garantía lo que ponen. Ya oye, sabes. ¿Me puedes poner la de... Solo sé que fue en marzo.
0: Uy.
1: Ahí para seguirle. Ahí nomás. ¡Zúmbase!
0: Ay, andan igual. Me encanta que anden igual de yo. ¿Qué? Me encanta que anden igual que yo de prendidos. Porque yo aquí... Haz de cuenta sola en la cabina, pero yo me armo una fiesta pensando que ustedes están igual que yo, quiero pensar.
2: Qué bueno, Nani, que no te parece nada el monstruo, tú, sea tú, monstruo que se vaya.
3: Hola, Nani, la Conce, buenas tardes. Quiero que me complazcas con 3 deseos.
0: A ver.
3: El primero, que pongas la de Sabiendo Quién Era Yo,
0: híjole,
3: de Los Cachorros. El segundo,
0: ajá,
3: que vaya con un gritito tuyo. Y el tercero, que te vayas hasta las 3. Ojalá y se pueda. Bendecido fin de semana, papá Tochero.
0: Igualmente, saludos. Lo de las 3 lo checamos, no sé. Déjame le hablo al jefe a ver si me da permiso. Pero mientras, ahí está. Andan bien ambientados ustedes, de veras. Qué bueno que ya es sábado. 818-0101-957. Las consentidas con Dani Treviño, la Conce, a través de la estación. Que si la mueves, sube.

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0: Consentidos con la Conce, de aquí hasta las 2 de la tarde, ya casi nos vamos, pero nos vamos con las últimas complacencias. A ver, ¿qué es lo que quieres escuchar en este sabadito? Hoy que dicen que va a llover, oigan, no sé si está el solazo afuera, yo cuando entré a la cabina estaba el solazo afuera, pero, ay, es que ando haciendo un live en Tiki Tiki, por si quieren ir a verme, ahí estoy en TikTok. Dice, yo comí ensalada de lechuga con pollo desmenuzado y huevos hervidos. ¡Ay, qué rico! ¿Qué pensará el coach de eso? Coach, ¿sí se acepta?
1: Dani, buenas tardes.
0: Hablando de...
1: coach, saludándote. Oye, pues ya vamos a bailar, ya fue mucho de borrachera.
0: Aviéntate
1: esa, porfa, de las consentidas. Roberto Ruiz, para ponerme las botas. Un abrazo, muñecota. Buena tarde.
0: Igualmente, coach. Pues, ¿quieren bailar? Ya me habían dicho JLB también, ¿verdad? Pues bueno. Para bailar desde temprano, para que se te pase el trabajo más rápido, solo con la Sabrosita 95.7. Dani Treviño, La Conce, te acompaña hasta las 2 de la tarde, 818-0101-957. Lo que quieres escuchar en la estación.

0: consentidos con la Conce.
1: Buenas tardes, mi amorcito. ¿Cómo está, mi amorcito?
0: Ahora que mi amorcito, le voy a decir a tu esposa. Mira, ahí tienes la foto con tu esposa.
1: Compláceme con una o dos, o la otra que le voy a pedir.
0: A ver.
1: Con la de Se llegó de nuevo el sábado, o la de El Pachuco quiere pachuquear.
0: Uy.
1: Entonces, muchas gracias de parte de aquí de Rodolfo Rico, de la reparación de calzado modelo Tolteca, Benito Juárez y la Tolteca.
0: Eso.
1: Gracias.
0: Saludos.
2: Hola, ¿qué tal? Buenas tardes, Dani.
0: Hola, Johnny.
2: ¿Me podrías poner la del columpio con los rieleros del norte, por favor? Aquí escuchándote en la sabrosita.
0: ¡Eso! ¡8180101-9570! Lo que quieres escuchar hoy sábado. Dani Treviño, la Conce, te complacen las consentidas con la Conce. Ya es la 1:30, ya se vale.

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las consentidas con la Conce al 818-0101-957. Nos faltaba algo de banda, oye. Esta se dedica. Aprovecha, saca tu celular, graba el radio y mándasela a esa persona especial. Esta va con dedicatoria para ti, mi amor.

0: ¿Qué tal, mi Dani hermosa, Oli, preciosa? Mujer creada por los mismísimos ángeles.
1: Ay, ay, ay. No ando prestando dinero, ¿eh? No traigo dinero.
0: O sea, una cancioncita, por favor.
1: ¿Cuál?
0: Algo cumbia, algo guapachoso.
1: Ándale.
0: Hay nada más para bailar un ratito. Ánimo, excelente tarde. Alejandro Caballero reportándose desde San Nicolás de los Garza.
1: ¡Salúdale!
2: Nani, Nani, Conce, buenas tardes.
1: Buenas tardes.
2: Para seguir bailando, a ver si complaces.
1: ¿Cuál?
2: ¿Qué te parece que suene este violín? Que suene para seguir bailando.
1: ¿Tienen ganas de bailar?
3: Buenas tardes, Dani.
1: Buenas tardes.
3: Feliz para las Conce. Échale. Ahora hola mía de Invasores, porfa.
1: Ya acaba de salir Invasores.
3: ¿Qué era?
4: ¿Qué onda, Dani? Buenas tardes.
1: Hola.
4: Lo único que van a llover son, ya sabes, y unas suculentas caguamas.
1: Aparte.
4: Sábado, una vela previa.
1: Oye, sí, hoy ganan los Rayados al Messi Trampas. Dice Dani,
5: Dani, un saludo para Brenda y para Sofi, que andan haciendo de comer.
1: Qué rico.
5: Saludos, aquí escuchando la sabrosita.
1: Saludos, Brenda y Sofi, GPI a la sopa con picadillo. Y tú, canijo, ¿por qué no les estás ayudando? Tú estás pidiendo las canciones, quiero pensar, tú eres el DJ. En eso les ayudas a ambientar la cocina. Oye, pues andan pidiendo algo muy guapachoso. Ya se las debía desde hace ratito. Súbele. Para que se pongan a bailar en este sábado. Ya casi me voy, ¿eh? Últimas complacencias al 818-0101-957. Las consentidas con la Conce, con Dani Treviño la Conce, a través de la estación que así la mueve. Pero báilale.

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0: Oigan, ya casi por despedirnos, nos vamos con las últimas complacencias. Hoy sábado, las consentidas con la Conce. Ya lo sabes que los sábados es de 12 a 2. Dani Treviño, la Conce, te acompaño. Y entre semana, me escuchas de 1 a 3 de la tarde en La Botana junto a Edgar Yescas, el Nene. Échale.
1: Buenas tardes, Dani.
0: ¡Ew!
1: La más consentidora de la radio. Saludos y cordialitos.
0: Gracias, Iván.
1: Ay, Dani, consiénteme con una rolita.
0: ¿Cuál?
1: ¿Qué te ha dado esta mujer de Bernardo y sus compadres? ¡Ay! ¡Saludos!
0: ¡Ay, qué bonito gritito!
2: ¿Qué onda, Dani? ¿Cómo estás? Buenas tardes. Oye, consiéntenos con la de Baila que Baila del grupo Torrente, ay, amiga. ¡Saludos!
0: Es buenísima.
2: Desde acá, desde Villa de Juárez.
0: ¡Saludos! Pero ya puse Torrente. Híjole, sí es bien buena esa canción.
3: Dani, buenas tardes. Saludos. Aquí andamos al pendiente de la sabrosita.
0: Muchas gracias.
3: ¿Y qué te parece una cumbiecita de grupo Secreto?
0: Uy, de Secreto.
4: Nani, buenas tardes. A ver si te puedes poner una de Tigrillos, por favor. Saluditos.
0: Una de Tigrillos. Ándale. Ay, oigan, son muchos audios. Perdón los que no voy a alcanzar a poner porque ya me tengo que ir. Pero vámonos a escogerla. Ustedes, es cierto, la última canción ustedes la van a escoger. Siempre ya sabes que la última complacencia es de ustedes. Entonces, vamos a escoger dos.
4: ¿Qué onda, Dani? Buenas tardes. Aquí andamos en las aplicaciones echándole ganas, Dani. Oye, Dani, te voy a pedir dos canciones, a ver cuál me puedes complacer. Ya sea una para bailar, que sea la de Agua de Té, de Los Rojos, o la de La Venganza del Toro de Ramón Ayala. Saludos, Dani, que tengas un excelente fin de semana, que Dios te bendiga, cuídate mucho.
0: Igualmente.
4: Y nos vemos el lunes en La Botana, cuídate, Dani.
0: Gracias, igual. Bueno, ahí está la primera, Agua de Té de Los Rojos, algo para bailar, y la segunda.
5: ¿Qué onda, Dani? Buenas tardes, ponte al güey de Cardenales, si ella supiera. Buenas tardes.
0: De Cardenales. Ok, ¿nos vamos con esas dos? Cardenales, si ella supiera. A ver, aquí déjame la pongo, ¿o cuál?
6: Tepachillo. ¿Qué te?
0: Tepachillo. A ver.
1: Oye, Nani. Algo de La Leyenda, porfa. Ahí sí puede.
4: Dani, buenas tardes. Oye, a ver si puedes poner algo ahí movidón, ya que la raza lo anda solicitando. Se quiere poner a bailar la del Coco Rallado.
0: Uy.
4: Ahí para amenizar esta tardecita de sábado y empezar a abrir
0: echarle
4: la primera lata de Amargosa.
0: GPI.
7: Hola, Conce, ¿me puedes poner la rolita de Rey de Reyes de Arnulfo Junior?
8: Hola, Dani, complázame con la de 12 meses con el plan, porfis. Y te quiero más que ayer. Te estoy viendo aquí en vivo en TikTok.
0: Gracias. A ver, tengo un dilema. Ahí están las tres. Los 12 meses. Agua de Té de Los Rojos. O... ¿cuál era? ¿Coco Rallado?
1: Conce. La de Cardenales.
0: Cardenales, o una de Cardenales, ahí está.
8: Hola, Dani, complázame con la de 12 meses.
1: Oye, Dani, pues ya está bailar chipón.
0: Ustedes me meten en un dilema. Yo voy a dejar aquí programado todo y ni modo, no vayan a decir nada.
9: ¿Qué va a pedir la princesa? Cardenales.

0: ¿Tú ya me metiste otra?
1: Cardenales, cardenales.
0: ¿Cómo? ¿Cómo le hago? ¿Cómo le hago? Yo... Mira, ustedes traen la garganta a todo lo que da. Y yo no soy nadie para negarme. Pues nos tenemos que ir con esta. También la vas a bailar, ¿para qué te haces? Raza, nos escuchamos el día lunes en punto de la 1 de la tarde en La Botana a través de La Sabrosita 95.7. En redes sociales me encuentras como Dani Treviño en Facebook y en Instagram como @NaniTRV. Así, Dani Treviño, búscame en todos lados, ahí me encuentras. Nos escuchamos el día lunes, que tengas un excelente fin de semana, que la pases increíble con tu familia. Si vas a viajar, te vas a ir a alguna carretera o algo, con mucha precaución, por favor, que aquí te quiero escuchar el lunes en punto de la 1 de la tarde. Yo soy Dani Treviño, La Conci, y te quedas con más a través del Happy Weekend de La Sabrosita. Bye, bye.

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